de lo que podríamos considerar herederos del sonido del afrobeat, o al menos una banda canadiense que en su momento fueron capaces de retomar las estructuras musicales del afrobeat y de su maestro y creador Fela Kuti y Tony Allen y llevarlas a una continuidad aportando e incluyendo estructuras tanto tropicales como más jazzísticas. Hoy, Manel Ruiz, el especialista, dedica su tiempo a una banda canadiense. Dedica su tiempo a The Soul Jazz Orchestra.

hablar de The Soul Jazz Orchestra es hablar de una banda canadiense formada por 6 componentes.

Al hablar de The Soul Jazz Orchestra estamos hablando de un sexteto. Un sexteto formado por el señor Philippe Lafrenière en la batería y percusiones. Por Zachary Franz en el saxo alto. Ray Murray en el saxo barítono. Steve Peterson en el saxo tenor. La señorita Marielle Rivac en percusiones. Y como cabeza pensante. Y en los teclados, el señor Pierre Chrétien. Quedarnos tan solo con la idea que de The Soul Jazz Orchestra son herederos del sonido del Afrobeat sería un comentario escaso.

de Soul Jazz Orquestra viven comprometidos en las maneras y en las formas del afrobeat, pero también en su contenido. Letras llenas de crítica social que hablan del estado y el momento del planeta. La pérdida de valores del individuo y la pérdida de la individualidad. Letras llenas de carga social

que llevan cerca de 2 décadas paseando y comprometiéndose por todo el planeta. Pero insisto, decir que The Soul Jazz Orchestra tan solo es Afrobeat. Sería un término, un comentario o una etiqueta muy escasa para definir la música que producen.

Hasta la fecha deberíamos de tener muy presente que son 9 las entregas de The Soul Jazz Orchestra. 9 entregas en las que este sexteto canadiense se ha dedicado a explorar todas las opciones de lo que supone el afrobeat y las posibilidades de mezclarlo con otros sonidos tropicales. Así como experimentar con diferentes sistemas de producción. Utilizar las máximas tecnologías posibles para conseguir resultados de alta fidelidad o incluso explorar las opciones y posibilidades de grabar en sonido monaural. Con el resultado que ello implica, en una época en la que la tecnología en algunos casos ha ido para más y en otros ha supuesto un receso ya no tan solo en la calidad, sino también en el contenido.

Es evidente que ya el nombre de The Soul Jazz Orchestra da mucho de sí para explicar a qué se dedican y qué es lo que hacen, o al menos el contenido que pretenden ofrecer.

pero sí deberíamos de afirmar una cosa. Cada uno de los discos de The Soul Jazz Orchestra vienen cargados no tan solo de reivindicación política o social, sino de grandes cargas y profundas de espiritualidad.

0: Era el pasado año 2019 cuando los canadienses lanzaban al mercado su última entrega, Chaos Theories. Lanzado como sus anteriores últimos discos a través de Strut Records. Pero si nos podemos a repasar los lanzamientos de The Soul Jazz Orchestra, veremos que su primera entrega era del año 2005, con el título de Uprooted, a través del sello independiente Funk Manchu Records. Lanzaban su primera entrega, que se quedaría recogida en el panorama canadiense, que a título casual quizás puedas localizar a través de las redes. Pero después, poco después, 2 años después, en el 2007, llegaría al mercado Freedom No Go Die, y con el single que lanzaría definitivamente a The Soul Jazz Orchestra a la escena internacional.
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en todo momento deberíamos de tener muy presente que son 6 los componentes de The Soul Jazz Orchestra. Que cada uno de ellos tiene su propia carrera musical. Cada uno de ellos tiene sus propias ideas y su concepción de lo que debería de ser o cómo hacer el afrobeat del siglo XXI, con todo lo que hoy en día supone la globalización y el conocimiento de lo que ocurre alrededor del planeta.

Insisto, en todos y en cada uno de los discos de The Soul Jazz Orchestra se llevan a cabo no tan solo experimentación en diferentes estilos musicales, siempre con la estructura del afrobeat, sino que además se prueban con diferentes tecnologías y maneras de grabar.

La primera entrega de The Soul Jazz Orchestra apareció en el 2005 con el título de Unrotted a través del sello independiente Funk Manchu Records. Un lanzamiento que quedó a título local en Canadá. Un lanzamiento que quizás a día de hoy puedas localizar a través de las redes. Ya en el año 2007 llegaría Freedom No Go Die con el single Mr. President. Se convertiría en el disco que lanzaría al mercado mundial e internacional el sonido de The Soul Jazz Orchestra. Lanzado a través del sello Do Right Records. Inmediatamente, en el año 2008, también a través de The Do Right Records, lanzarían Manifesto.

Inmediatamente, en el año 2010, los canadienses darían el salto a Europa a través del sello Strut Records. Comenzarían a lanzar disco tras disco.

otro detalle a tener siempre presente. No todas las composiciones de The Soul Jazz Orchestra tienen letra. Y no todas las letras son interpretadas siempre por el mismo cantante.

hago hincapié en el hecho de que The Soul Jazz Orchestra son un sexteto. Que mayor parte, casi todas las composiciones, son del señor Pierre Cretigny. Pero en todas y en cada una de las composiciones participan todos y cada uno de los componentes de la banda.

0: Pero eso sí, un detalle que es constante en todas y en cada una de las publicaciones de The Soul Jazz Orchestra es el hecho de que el señor Pierre Cretin tiene la obsesión por el sonido de los teclados vintage.
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Pero por cierto, por si no hubiera quedado claro, hoy Manel Ruiz, el especialista, dedica su tiempo a The Soul Jazz Orchestra, porque en este pasado 2019, a finales de año, los canadienses lanzaban una nueva entrega. Una nueva entrega que nuevamente veía la luz a través de Strut Records.

sería en el pasado 2019 con el nombre de The Chaos Theories, que vería la luz la nueva entrega de The Soul Jazz Orchestra.

0: Ya son casi cerca de 20 años los que lleva funcionando y actuando de The Soul Jazz Orchestra. Sin apenas haber cambiado su formación y componentes, y apostando continuamente por el compromiso social.
1: Mr. President? 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
0: Un compromiso social que aparece en todas y en cada una de sus letras. Y puntualmente, de vez en cuando, recuperando viejos temas para reinterpretarlos a su manera y estilo.

En este caso, una composición original de Pharaoh Sanders y Leon Thomas. Una composición original que años más tarde Louis Armstrong reinterpretaría. Y que en el año 2007, de The Soul Jazz Orchestra, añadían como bonus a la edición en CD de Freedom No Go Die. A tener presente y a tener en cuenta que de The Soul Jazz Orchestra, en otros discos, llevaron a cabo la reinterpretación de temas originales de la escena del soul funk etíope. Temas que en su momento no obtuvieron el merecido reconocimiento y que de The Soul Jazz Orchestra supo cómo recuperar.

porque creo que día a día es evidente que el creador tiene un plan maestro. Así que con esto y un bizcocho, Manel Ruiz, el especialista, les ha dado un repaso completo por la discografía de The Soul Jazz Orchestra. Canadienses, que en su momento retomaron las estructuras y maneras del afrobeat para mezclarlo con los sabores tropicales. Aún así, siempre manteniendo un discurso comprometido con el momento, con la sociedad y el planeta. Y así, sin más, Manel Ruiz, el especialista, se despide de todos y cada uno de ustedes, deseando volverles a encontrar en este mismo espacio temporal y en la misma frecuencia herciana. Para volver a compartir con ustedes mi selección personal de lo que podría yo considerar buena música.

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1: Bueno, vamos con un tema que se titula El Fogueo. Está ambientado en unos hechos que sucedieron históricos en Vallehermoso. Yo creo que la mayoría de la gente sabe de qué va, por lo cual solo vamos a dejarle un poquito de música.

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Bienvenidos al programa El Boliche en 7.7 Radio. Las secciones del programa de esta semana son las siguientes. En el juego canario nos acercamos al envite, un juego de cartas. El instrumento de la semana es la sandunga. La palabra canaria, jable. En la sección de fiestas y tradiciones de Canarias nos acercamos hasta la aldea, en la isla de Gran Canaria, para conocer la fiesta del charco. Y en la sección de espacios naturales de las islas nos vamos hasta Lanzarote, para conocer el Parque Nacional de Timanfaya.

Mi nombre es Na Santana, comenzamos. El programa de esta semana lo comenzamos escuchando una isa de los Jóvenes Cantadores.

Invite es en Canarias el juego de cartas más popular, sobre todo en las zonas rurales. Presenta ciertas semejanzas en su mecánica con el mus y con el truco latinoamericano. Es posible que todos ellos deriven del antiguo y famoso truque español, aunque los antecedentes más remotos haya que buscarlos en Asia, sobre todo en los juegos chinos donde la mímica desempeña un papel primordial. En Canarias se juegan todas las islas, con leves variantes que atañen a la terminología del juego, envío en Las Palmas por envido en Tenerife, y el proceso del puntaje o valoración de los tantos o piedras. En Argentina, por ejemplo, el envite vale 2 tantos si es aceptado y 1 si se rehúsa. En Tenerife, 4 y 2 respectivamente. Se puede jugar entre 2, 4, 6, 8 y 10 jugadores, siendo más usuales en Canarias las partidas de 4, 6 y 8 personas. Es juego de compañeros o de equipos, y según la modalidad que se adopte, cambian los triunfos y también las señas. No existe en Canarias el llamado truco gallo o envite a 3 personas, como sucede en Argentina. En cambio, sí es muy semejante el procedimiento de los retos. Se puede reenviar con 4 y 6 tantos, en América sería el real envido, y exclamar el chico fuera, en Argentina falta envido, empeñando en la apuesta o reto todos los tantos o piedras que falten para terminar el chico. Cada partida se compone de 2 chicos. En caso de empate, cada equipo gana un chico, se juega un tercero de desempate. Con el tanteo de 2 a 1, el equipo ganador cuenta con un partido y al perdedor se le muere el chico, frase usual y curiosa en el envite canario. Como es juego de engaño, las señas que se hacen los jugadores para anunciar las cartas que llevan son de una importancia esencial en el envite. No solo se trata de conocer los triunfos que tiene el compañero o compañeros, sino también calar o descubrir las del adversario. Las cosas se complican cuando los jugadores que se conocen emplean señas falsas o previamente convenidas. En el juego entre 4, el triunfo mayor es el 2 o la mala, también malilla de lo virado. La seña correspondiente es sacar la lengua levemente. Luego viene el rey en importancia, se arruga hacia arriba el entrecejo. El caballo, mueca con la comisura de los labios hacia ambos lados indistintamente. La sota o perica, guiñar un ojo. Y el as, que ya entra en el capítulo de los triunfos pequeños y le corresponde una seña de chasquear el pulgar y el índice de una mano o bien fruncir levemente la nariz. Cuando un jugador lleva 3 triunfos del palo virado, se dice que va plus. La seña correspondiente, hinchar los 2 carrillos. Y cuando tiene 2 triunfos, se lo indicará al compañero mordiendo el labio inferior. Es lo que se denomina ir mordido. Cuando no llevas triunfos, la clave es cerrar los ojos. Va ciego. En el juego de 6, el triunfo mayor es el 3 de bastos como matador fijo e independiente a la carta que se sirve para señalar los triunfos. Le sigue en valor el caballo de bastos y la sota o perica de oros, con el mismo carácter, si bien el 3 de bastos es la única carta que goza del privilegio de no servir al arrastre, lo mismo que ocurre con la mala o malilla en el juego de 4. Las señas respectivas son fruncir la nariz para el 3 de bastos, mueca de labios a ambos lados para el caballo de bastos o guiñar un ojo para la sota de oros. Asomar la lengua sigue siendo la seña de la mala del palo virado, el cuarto triunfo que sigue en importancia y valor a los 3 fijos. Luego viene el rey, con la misma clave de arrugar el entrecejo. El resto son triunfos pequeños que se indican chasqueando el índice y el pulgar. Los juegos entre 8 y 10 jugadores son simples variantes del anterior. Entre 8, el triunfo máximo es el 5 de oros en Tenerife, con idénticos privilegios que el 3 de bastos en el juego de 6. La seña correspondiente es fruncir el entrecejo, pasando el rey de lo virado al capítulo de los triunfos menores. En otras islas se juega con el as de oros como máximo matador, pero la mecánica es la misma. Cabe suponer que este juego en Canarias no se remonta más allá del siglo XVIII, cuando los naipes se agregaron al servicio de aduanas. Con anterioridad, sabemos que a través de las ordenanzas de Tenerife, 1540, que todo juego de cartas estaba terminantemente prohibido. Y ten que no tengan en sus casas los torneros o mesoneros tableros para jugar, ni naipes, ni dados, ni tablas.
También el profesor Ciolanescu cita en un auto de la Real Audiencia de 1785, incitando al cumplimiento de las programáticas sobre los juegos prohibidos. No se puede jugar a los dados, al monte o la banca, al viro y a los naipes en general. El único juego tolerado es el billar en su variante de trucos. Como se ve, las ordenanzas tinerfeñas del siglo XVI recogen ya la palabra naipe con el mismo sentido en que aparece en la famosa Crónica de Viterbo, en 1379, un juego que los sarracenos llaman naipe. Es posible, como señala F. de Castro, que este sea el origen de la palabra naipe o castisellas, como las llaman los italianos de la época. Los mercaderes y los piratas sarracenos son los que posiblemente hayan extendido el juego de naipes.

La sandunga es un instrumento musical parrandero canario, muy utilizado antiguamente en parrandas, fiestas familiares y como acompañamiento de los divinos, grupos que cantan villancicos por las calles en los días de Navidad. En la actualidad hay muy pocos que se atrevan con ella, debido a la dificultad de llevar un buen ritmo y a que la economía ha mejorado y permite comprar instrumentos más elegantes. Aunque su origen es incierto, parece estar relacionado con el charasco, un instrumento similar utilizado en Galicia, sobre todo en Pontevedra. El nombre de sandunga parece venir de un ritmo o canción sudamericana. Canarias siempre ha sido mezcolanza de culturas, guanche, español, portugués, italiano, inglés y por descontado las influencias del retorno de los indianos. El instrumento base es muy simple, armazón de dos palos en forma de cruz, uno largo, más de un metro para que sea cómodo de tocar si estamos de pie, sobre el que se fija una lata de aceite a modo de caja de resonancia, unos alambres fijados a los extremos de dicho palo a modo de cuerdas pasando por la lata de aceite y el otro palo mucho más corto sobre el que se clavan un puñado de chapas, tapas de refresco a modo de sonajero. El jeito, truco o arte para tocarlo, consiste en con la mano izquierda se sube y baja la sandunga golpeando el mástil con el suelo, al tiempo que con un palo en la mano derecha se golpea en la lata de aceite o sobre las cuerdas de alambre. Simple, muy simple aparentemente, pero hay que hacer dos movimientos diferentes con cada mano, la izquierda sube y baja y la derecha se mueve en horizontal.

Ahora escucharemos la canción Esa carita que me llevas, del grupo Loco Playa.

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Esta semana, en la sección de la palabra canaria, traemos Hable. Hable es un sustantivo masculino que, en las islas de Lanzarote y Fuerteventura, significa arena blanca de playa. En la isla de Tenerife, simplemente arena de playa. Lo cogieron sacando Hable de la playa y le pusieron una multa. También en Lanzarote es un terreno de cultivo cubierto de arena marina desplazada por efecto del viento. Las batatas buenas son las de Hable, mientras que las que se cultivan en arenados son más aguachentas. En las islas de La Palma y El Hierro es arena volcánica. Y en Tenerife, arena de toba. En el sur ponen en las huertas unas capas de Hable para mantener húmedo el terreno. También encontramos que en la isla del Hierro es una mezcla de arena y callao menudo. Esto que escuchamos es Libre, de Efecto Pasillo y Vega. Yeah.

Ya hay cosas que no cambian con el tiempo en la aldea. Una de ellas tiene lugar cada 11 de septiembre a las 5 de la tarde, cuando un volador rompe el silencio y da la salida a una de las manifestaciones populares más multitudinarias y ancestrales de Gran Canaria, la Fiesta del Charco. Esta laguna es al mismo tiempo un símbolo natural y una seña de identidad. Según explican desde la Oficina de Turismo de la aldea, esta gran fiesta se originó desde hace siglos a partir de una técnica de pesca aborigen que se conoce como embarbascada. Consiste en aturdir con el látex de la tabaiba y del cardón a los peces que se encuentran en los charcos del litoral para capturarlos con las manos sin ningún tipo de dificultad. Una tradición de pesca colectiva que se transformó después del siglo XVII en un número festivo dentro de las fiestas patronales de San Nicolás de Tolentino, y que en un principio se le denominó Fiestas del Charco o Fiesta de la Embarbascada. Al día siguiente de la festividad religiosa principal, el pueblo en masa y numerosos visitantes desde temprana hora se van reuniendo en los bares, plazas y parques de San Nicolás de Tolentino, junto a bandas como la famosa banda de Gaete, para dirigirse hacia el charco, conocido antiguamente como la Marciega. En la desembocadura del barranco de la aldea se forma un gran humedal costero rodeado de tarajales. Al fin del verano, las mareas son más largas y llenan el charco con grandes cantidades de aguas marinas. Alrededor del charco van aglomerándose los participantes con todo tipo de artilugios esperando que llegue la hora de meterse en el agua. De un lado al otro se van cantando canciones como la de Hola Don Pepito, Hola Don José, y así hacer la espera más llevadera. Esperan el pistoletazo de salida a las 5 de la tarde para lanzarse al charco en busca del pez llamado la lisa de mayor tamaño. Tras marcar el comienzo de la misma, todos se lanzan al charco con las más dispares vestimentas y con cestas de mimbre para intentar recoger el mayor número de lisas y así alzarse con alguno de los premios. El pueblo pesquero de San Nicolás reúne en estas fiestas tanto a habitantes de toda la isla como a turistas que no dudan en participar al ver el ambiente efusivo de todos los participantes. Aún los hay que incluso sin saber los pasos a seguir, simplemente se lanzan al agua a mojarse y seguir bailando al son imparable de las bandas que amenizan el día. Tras el remojón en el charco y pesar los peces recogidos con tanto entusiasmo por los más audaces, se procede al reparto de premios. Para los que al salir del charco están cubiertos de barro, nada mejor que un buen baño a la orilla de la mar para continuar festejando este día único en la isla. Petaceta y Juanco, con la canción Mami. Con Petaceta.

la designación de Parque Nacional, así como la primera y única en toda la provincia de Las Palmas. Ocupa una extensión de 51,07 kilómetros cuadrados al suroeste de la isla. Se trata de un parque de origen volcánico. Las últimas erupciones se produjeron en 1824 y cuenta con más de 25 volcanes, siendo algunos emblemáticos tales como las Montañas del Fuego, Montaña Rajada o la Caldera del Corazoncillo. Aún presenta actividad volcánica, existiendo puntos de calor en la superficie que alcanzan los 100-120 grados y 600 grados a 13 metros de profundidad. El 1 de septiembre de 1730, entre las 9 y las 10 de la noche, la tierra se abrió en Timanfaya a 2 leguas de Yaiza, y una enorme montaña se levantó en el seno de la tierra, según el testimonio del párroco Lorenzo Curbelo. La isla se transformó por completo. 9 pueblos quedaron enterrados: Tigafa, Mancha Blanca, Las Maretas, Santa Catalina, Jaretas, San Juan, Peña de Plomos, Testeina y Rodeos, y durante 6 años la lava se extendió por la zona sur, cubriendo un cuarto de la isla y llenando las vegas cercanas de cenizas volcánicas. En 1824 de nuevo comenzaron las erupciones en Timanfaya, dando origen a los llamados volcanes de Tihuatón, Tao y El Fuego. Se produjeron terribles hambrunas y buena parte de la población se vio obligada a emigrar. Desde entonces el paisaje se transformó gracias a las técnicas agrícolas de cultivo sobre el apilli volcánico que los lanzaroteños emplean para captar la humedad de los alisios. En la actualidad, con 1.655.772 visitantes anuales a 2019, Timanfaya es el segundo parque nacional en número de visitantes de Canarias, tras el Parque Nacional del Teide en Tenerife, así como también es el cuarto de España tras el del Teide, el de la Sierra de Guadarrama y el de los Picos de Europa. Según la web de los Centros de Arte, Cultura y Turismo del Cabildo de Lanzarote, las Montañas del Fuego son un paseo por la luna sin salir de la tierra. Nacidas tras las violentas erupciones volcánicas que azotaron el sur de Lanzarote entre los años 1730 y 1736, que dieron origen al Parque Nacional de Timanfaya, las Montañas del Fuego poseen la belleza de la desolación y regalan una sinfonía de colores ocres que nunca dejan indiferente al espectador, empequeñecido por una obra de arte imponente y viva, en la que César Manrique volvió a implantar su firma, concibiendo un espacio en el que conviven el arte, el hombre y la naturaleza de forma armónica. De las entrañas de la tierra se alza majestuoso el islote de Hilario, vigía de un mar de lava de 200 kilómetros cuadrados, sobre el que se levantan 25 cráteres que permanecen dormidos. Allí Manrique dio rienda suelta a su mente inquieta, y el genio ideó el restaurante El Diablo para dar vida a aquel páramo. De esa extraordinaria integración entre la creación humana y la naturaleza nació la que es, sin duda, una de las obras de arte más impresionantes del mundo. Mientras el horno de El Diablo se sirve del calor natural que brinda la tierra para preparar platos únicos, bajo nuestros pies, a 10 metros de profundidad, la tierra bulle a casi 300 grados de temperatura. El calor extremo se desliza hacia la superficie y se refleja a través de las experiencias inolvidables que asombran al visitante. El conjunto natural y artístico de las Montañas del Fuego permite al visitante recorrer la ruta de los volcanes a bordo de vehículos especialmente acondicionados para ofrecer una vivencia única entre algunas de las maravillas naturales que esconde ese singular paisaje lunar.

0: Hasta aquí ha llegado el programa de hoy del boliche. Volvemos la semana que viene. Hasta luego.
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0: 6 artistas femeninas tenemos hoy en nuestra pista de aterrizaje, empezando por la vocalista holandesa Wilma Van, que después de crecer escuchando tanto a Johann Sebastian Bach como a Miles Davis, inició su carrera con una pasión por el jazz que le permitió conocer a grandes divas del género y disfrutar de momentos muy especiales junto a gigantes como Toots Thielemans o Mark Murphy. Hoy damos un pequeño repaso a su segundo álbum, Look at Me Now, de 2023, que contiene un selecto repertorio de 12 canciones, con Graham Harvey al piano, Jeremy Brown al contrabajo y Sebastian de Krom en la batería, junto a invitados especiales como Tristan Banks, James McMillan, Nat Steele y Nigel Price.
1: Hello, dear Aeropuerto Jazz Café people. My name is Wilma Ban, and hope you will enjoy listening to my music. I send you all my love and a big swinging hug.

0: Dos voces destacadas en la escena neoyorquina, como las de la armenia Lucy Yegyasarian y la californiana Vanisha Gould, se unieron en su primer proyecto colaborativo para grabar este álbum titulado In Her Words, en el que comparten una serie de mensajes contenidos en un selecto repertorio dedicado a la perspectiva de la vida privada de las mujeres, contando con la guitarra de Eric Solan, el bajo de Dan Papardo, el violonchelo de Kate Victor y el violín de Ludovica Burtone.
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1: Historia sobre las alegrías y las penas de ser mujer a través de la música, como si escucháramos a escondidas una conversación íntima entre amigas mientras toman un café y hablan de los matices de su vida interior. Ese fue el objetivo de este proyecto, fusionado con elementos de swing y blues en manos de estas dos voces consolidadas en la escena del jazz contemporáneo de Nueva York, que unieron sus talentos después de trasladarse desde dos extremos opuestos del mundo. Lucy Yeye Azarian y Vanisha Gould.

0: Esta versión de Social Calm es uno de los temas del álbum Soul Walk que publicaba en 2009 Emily Braden, una vocalista profesional que ha pisado los escenarios de los clubs más importantes de Nueva York, cantando y componiendo regularmente en inglés y español junto a una banda afrocubana, fusionando de manera natural el jazz y el soul después de licenciarse en estudios latinoamericanos y trabajar activamente en programas de ámbito social.
1: Saludos desde Nueva York, soy Emily Braden, cantante, y me da mucho gusto ser incluida en el programa Aeropuerto Jazz Café. Que disfruten de la música.
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0: Es el turno ahora para conocer a Adi Brown, una canadiense nacida en Toronto de padres cantantes de ópera, que posee una larga lista de actuaciones en cabarets, conciertos y teatro, haciendo giras por su país natal, Estados Unidos y Europa, con gran éxito desde que inició su carrera a finales de los años 90 después de recibir una formación musical clásica. Este álbum de 2023, titulado Night and Day, es un recorrido por el repertorio de Cole Porter, en colaboración con el pianista ganador de un premio Emmy, Don Breithaupt.
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Se conocieron en 2021 y al descubrir su admiración mutua decidieron centrarse en el cancionero del legendario compositor, impregnando de un cautivador sello personal una serie de grandes melodías y letras que contienen una amplia gama emocional y musical. Su estilo sofisticado y sutil interpretación evocan a las grandes figuras de la historia del jazz vocal, cantando en varios idiomas y abarcando un repertorio que va desde el cancionero estadounidense hasta el cabaret europeo, que han consolidado en la escena actual la voz de Addie Brown.

0: Este es el cuarteto de la vocalista sueca Anna Lundqvist, que grababa en 2010 el álbum City, segundo de las cinco referencias a su nombre desde que culminó su formación en el año 2000 y empezó a trabajar como freelance y arreglista de obras propias y para otros músicos, manteniendo una intensa actividad tanto en su ciudad natal de Estocolmo como en Portugal y Alemania, con diferentes proyectos tanto musicales como educativos.
1: Hi everyone, this is Anna Lundqvist and you're listening to the amazing Aeropuerto Jazz Café. I wish you a great day.

0: Nuestra última pasajera de hoy es la pianista, cantante y educadora Kelly Green. Su álbum Corner of My Dreams, de 2025, está dedicado a su difunta madre, explorando el camino desde un profundo duelo hasta un recuerdo positivo a través de 8 composiciones originales. Para su grabación contó con hasta 11 músicos, entre los cuales destacamos la participación de los vocalistas Michael Mayo y Emily Braden, entre otros. Nacida en Florida, de padre bajista profesional, está considerada como uno de los grandes talentos del jazz vocal de la actualidad. Con la voz y el piano de Kelly Green despegamos. Saludos y feliz vuelo.
1: Hi, this is pianist, vocalist, and composer Kelly Green in New York City on Aeropuerto Jazz Cafe.

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0: Compositions in Blue and Other Hues es el proyecto 2026 del compositor y director de banda Ron Rieder, con sede en Massachusetts. A diferencia de sus grabaciones anteriores de Latin Jazz, aquí reúne 11 nuevas melodías originales de jazz puro, con un quinteto de músicos muy involucrados en el repertorio, en el que consiguen una sonoridad colectiva equilibrada, con Maxim Luarsky al piano, Jaure Muniz a la trompeta, Mike Tucker al saxo tenor, John Lockwood al bajo y Mark Walker en la batería. Sabor a tradición, abriendo Aeropuerto Jazz Café con la música de Ron Rieder.
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0: El trío del pianista Darren Litzy lo completan el bajista Chris De Angelis y el baterista John Reilly, la misma formación con la que debutó discográficamente en 2022. Ahora, 4 años más tarde, acaban de publicar On My Own Time, un trabajo de partituras propias y reimaginaciones únicas sobre temas de otros autores que demuestran la versatilidad de la banda explorando conceptos armónicos más complejos que incluyen matices de la música brasileña o de los Beatles de los años 60. Un segundo disco que continúa consolidando su trayectoria de más de 15 años en escena.
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0: Este es otro estreno 2026, en manos también de un trío, pero con una sonoridad muy diferente que genera la unión de voz, guitarra y contrabajo. El cantante neoyorquino Michael Moody, junto a Paul Bollenbach y Neil Sugar Cane, ha refrescado 12 clásicos populares con su expresiva y distintiva voz, llevándolos a terrenos inesperados bajo la profunda influencia de los legados interpretativos de Billie Holiday y Carmen McRae, con una sutil flexibilidad instrumental en este nuevo álbum bautizado como The Ecstasy of Love.
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0: Las 9 pistas del álbum Faster Than We Know, 8 de ellas originales, recién publicadas en 2026 por el teclista Benji Porecki, demuestran su versatilidad abarcando diversos ritmos que van desde el funky hasta el gospel o conmovedoras baladas. Junto a sus teclas están el bajo de Cory Baker y la batería de Mark Prince, que ayudan a continuar con el éxito de su anterior lanzamiento un año antes. Complementado por su trayectoria como músico profesional desde los 15 años, tocando con estrellas como Carlos Santana, Maisa, Chaka Khan, Nina Freelon o Take Six, entre otros.
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0: El saxofonista italiano Max Giannata grababa en 2011 su álbum Kind of Trio, junto al bajista Reuben Rogers y el baterista Clarence Penn, uno de los discos que le han hecho ser reconocido por la crítica y el público como uno de los músicos más destacados del panorama del jazz contemporáneo a nivel internacional. Nacido en 1972, ha pisado escenarios importantes de clubs y festivales de una larga lista de países del mundo, destacando por un talento que le ha hecho recibir importantes galardones.
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0: El mágico sonido de la armónica cromática brilla con luz propia en manos del danés Matthias Hayes, que en 2018 se acompañó de la Danish Radio Big Band para grabar su proyecto The Beast, con 8 temas que recibieron la nominación como mejor álbum de jazz en los Danish Music Awards. Además de armonicista, campeón mundial 5 años antes, entre otros premios, es un pianista y compositor que ha escrito su nombre con mayúsculas en la escena musical europea a pesar de su juventud, pues cuenta actualmente con solo 32 años de edad. Con esta especial sonoridad de armónica sobre Big Band, llegamos hoy al final de pista. Saludos y feliz vuelo.
1: Hello, Aeropuerto Jazz Café. This is Matthias Heise and I'm very glad to be on your radio show. Have a great evening.

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0: La Perinqué Big Band está de celebración en Gran Canaria. Nada menos que 20 años en la escena musical de las islas merece el lanzamiento de un nuevo disco en el que hacen un repaso por los variados estilos que interpretan en sus conciertos bajo la dirección de Chimo Martínez, un percusionista y profesor de conservatorio que ha conseguido consolidar a esta amplia formación con una serie de músicos canarios habituales junto a un buen número de invitados que han ido apareciendo para ofrecernos un ecléctico repertorio que va desde el jazz más clásico hasta el latino, pasando por el soul, el funk o el mambo.
1: Hola, soy Chimo Martínez, director artístico y musical de la Perinqué Big Band, y me gustaría enviar un saludo muy afectuoso a todos los radioyentes del programa Aeropuerto Jazz Café. Un abrazo para todos y muchísimo jazz.

La voz de Mariem sin duda aporta una brillantez especial a la sonoridad de esta banda, que tiene como base rítmica a Raico León al piano, Luis Merino a la guitarra, Leandro Ojeda al bajo, Amelia Gutiérrez con la percusión y Samuel Medina en la batería, a los que se suman una lista de colaboradores como el percusionista Alberto García, entre otros. La impecable grabación se realizó en los estudios La Rampa, que dirige nuestro amigo Gustavo Sánchez, con la supervisión de Blas Acosta como técnicos de sonido, después de un directo celebrado en el Auditorio Alfredo Kraus de Las Palmas de Gran Canaria en octubre de 2024, y en próximos programas seguiremos conociendo el contenido de este 20 aniversario de la Perinqué Big Band.

0: La banda Five in Orbit está liderada por el trombonista Ramón Fossati, actualmente residente en París, y en ella encontramos como miembros de la formación a Olivier Brandilly al saxo, Lauren Bronner al piano, Nicolas Ragua al bajo y Luke Isenman en la batería, en esta grabación de 2009 titulada Freaks, en la que aparecen como invitados en un tema el saxofonista Martí Serra y la bajista Julia Valle. Este fue el segundo trabajo del quinteto franco-catalán, en el que nos ofrecen una serie de texturas, arreglos y atmósferas originales, repletas de creatividad sobre una sólida estructura de grupo.
1: Les habla Ramón Fossati. Un saludo para Aeropuerto Jazz Café desde París.

0: Se llama Mamoru Morishita. Es un guitarrista japonés que abandonó el mundo del boxeo como profesional para comenzar su carrera como miembro de la banda Maximum en su país natal, conociendo entonces a la vocalista Itamara Korax, que le motivó a explorar los mundos musicales de la bossa nova, la samba y el jazz, con una imaginación sin límites que le ha permitido publicar 3 discos a su nombre, entre los cuales está este Songbook de 2018, en el que colabora tanto la citada brasileña como Sacha Boutros. Sus apariciones en radio y televisión vienen acompañadas por una intensa dedicación a la enseñanza, impartiendo clases particulares de guitarra.
1: Hi, this is Mamoru Morishita from Japan. Thanks for listening. And I'm very sorry because my English is very raw, very poor. I cannot explain why. Anyway, thank you so much. Thanks. 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

0: En mayo de 2026, el legendario trompetista norteamericano Miles Davis habría cumplido 100 años de no haber fallecido en 1991. Con motivo de este centenario, el teclista, compositor y productor Jason Miles le dedica su nuevo lanzamiento con el imborrable recuerdo de su amistad tras haber trabajado juntos durante años en este icónico sonido fusión que vio la luz en álbumes tan aclamados como Tutu o Amandla. Un versátil homenaje de 8 temas en los que la trompeta está en manos de Randy Brecker junto a una larga lista de músicos colaboradores como Ada Robati, Vinny Colaiuta, Romero Lubambo o Ciro Baptista, entre otros.
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0: El bajista Mark Waite acaba de publicar New Stages, su nuevo álbum 2026 para el sello discográfico Dot Time Records, en formato de trío junto a Tim Harrison al piano y Scott Neumann en la batería, con una amplia agenda por delante de conciertos de presentación en Suiza y Reino Unido. 15 temas originales que significan un punto de inflexión en su evolución creativa en un momento en el que sus innovaciones pasadas se unen a sus ambiciones futuras con una colección de nuevas obras originales de jazz inspiradas en la música clásica más preciada, con la que ha forjado una profunda conexión personal a lo largo de los años.
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0: Hoy cerramos nuestra pista de aterrizaje con Brasilidade, un retrato jazzístico de Brasil grabado en Río de Janeiro que acaba de ser publicado por el bajista y compositor Mateus Prado, actualmente residente en Reino Unido después de vivir una etapa en España. Un trabajo que combina elementos de los ritmos tradicionales de su país natal con la libertad del jazz contemporáneo en un formato de septeto con el que ya han estado de gira por Europa presentando su primer disco en Suiza. Con la música de Mateus Prado, despegamos. Saludos y feliz vuelo.
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1: Hola, ¿por qué no te sientas? ¿De qué parte eres? ¿De qué ciudad?
2: Hay un pueblo pesquero. Tal vez lo conozca.
1: ¿A qué te dedicas?
2: Soy decorador de interiores.
1: Ah.

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0: pues. Vamos, que están saliendo ya de la misa.
1: Estoy cagando, tío.

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